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0: Hola, hola, hola, ¿cómo están? Bienvenidos a un nuevo fin de semana de la radio. Comenzamos con todo y con muy buenas canciones. Un nuevo fin de semana para compartir lo mejor de la radio. Por supuesto, las 40 canciones que más te gustan las vamos a estar conociendo en el día de hoy. Quiénes subieron, quiénes bajaron posiciones, cómo se ubican esta semana dentro del ranking. Así que atentos al aire de la radio. Mi nombre es Paula, me quedo con vos, acompañándote obviamente con todas las canciones. Te doy la bienvenida y comenzamos ya mismo con el ranking de la radio.
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0: Puesto número 40 para ella está Cargosa. Esto era La Gente.
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Los Rodríguez en la radio, aquí no podemos hacerlo. Un tema del año 1995, un buen retro que estábamos escuchando en el fin de semana del ranking. Vamos con Pedro Capó, vamos con Sabe Bien.

0: Nuevo tema para Franco Rizzaro. El tema se llama Cínica y es obviamente parte de lo nuevo que te presentamos dentro de nuestro ranking en este fin de semana. Vamos con Maluma, vamos con Contrato.
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salud. 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Que como dice el viejo, lo que fácil viene, fácil se va. Salud, muchachos. Que así sea. Maluma, baby.

0: Vuelve, baby.
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Era Lalo de Brat en la radio, Amor con Odio, pasando por este fin de semana. Y ahora sí, volvemos a ingresar dentro de las 40 canciones que más te gustan. Llega Cruzando el Charco, llega El Chano, y esta canción que me encanta, está muy buena, se llama Nada Nace. La escuchamos.

0: Antes que no, David Bisbal pasando por el ranking de la radio.
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0: Sigan ahora ellos, seguimos Miranda, junto a los Tipitos. Salimos un rato de la lista de las 40 canciones. Esto es Apostar al Amor. Dale.

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Karol G en la radio contigo, junto a Tiesto, pasando por este fin de semana buenas canciones que venimos compartiendo y venimos disfrutando durante todo el fin de en la radio. Vamos con Ozuna, vamos con Apretadito.

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1: Hola, querida. Este tema es para vos, que no me llamas todavía. Y dice algo como esto.
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0: Era Lucra en la radio, Hola Perdida junto a Kea en el puesto número 35. En el día de hoy seguimos avanzando de a poco posiciones y vamos ahora con los Miranda junto a Kenia Ous haciendo Siempre que lo beso.
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0: escuchábamos Ripley, Geniaos, junto a Steve Aoki, pasando por el ranking de la radio. Hay más canciones para compartir, hay más canciones para disfrutar. Se viene ahora Emilia con la playlist.
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0: Era Becky G en la radio y arranca junto a Omega pasando por el ranking.
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0: Luis Fonsi en la radio, Ley de Gravedad, buen tema, buena canción que veníamos escuchando y disfrutando en el fin de semana.
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0: causalidad, Diego Torres pasando por el puesto número 32 en el día de hoy dentro del ranking de la radio. Vamos con uno más lento, uno más tranquilo. Llega David Bisbal, llega Carlos Rivera y ahora...
1: Puesto 31.

Era la música de Marama y la radio, Luciano Pereyra, Aunque te enamores, pasando por el fin de semana del ranking. Vamos con Abraham Mateo, vamos con Dani Ausian, esto es Bailarina.

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Nuevas canciones, nuevo sonido en la radio. Shawn Mendes haciendo Why, Why, Why. Me encanta este tema que estábamos escuchando y disfrutando a través del aire de la radio. Llega ahora Madonna con Beautiful Strangers.

0: Era María Becerra y la radio con automático pasando por el ranking.
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3: Puesto 28. Yo.

puesto número 28 en el día de hoy. Diego Torres, Carlos Vives con Capún, pasando por el fin de semana de la radio. El turno ahora de Nicki Nicole haciendo Baby.

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éxitos que seguro recordás, y decime si este tema no lo recordás. Fue un temazo, un exitazo que estábamos recordando en el ranking año 1999 para AFA 65, haciendo este Blue Dabadi. Vamos a la con tipitos, vamos con silencio.

0: nuevo sonido que escuchábamos en la radio, la música de Katy Perry, Lifetime, pasando por el ranking de la radio. Ya sabés que la podés estar pidiendo para que ingrese dentro de los 40 puestos de nuestro ranking. Vamos con Caligaris, ahora a hablar de flores.
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0: Badavitz nos decía Ed Sheeran pasando por la radio en este fin de semana lleno de buena música y de buenas canciones. Vamos ahora con Luis Fonsi, vamos con Carlos Vives, Santa Marta.
1: Puesto 25.

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1: Olivia Rodrigo pasando por la radio, Back y The Raid, otro de los elegidos que estábamos compartiendo en el fin de...
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5: Puesto 24.

0: Puesto número 24 para Ana Mena con Madrid City, pasando por el ranking de la radio y vamos avanzando posiciones. Atentos y atentos que vamos avanzando. Llega ahora Benson Boone a la radio con Beautiful Things.
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0: Escuchábamos a Pedro Capó en la radio con buena suerte pasando por este fin de semana. Volvemos a ingresar ahora sí dentro de la lista de las 40 canciones que más te gustan, porque llega la música de Olivia Wall. Esto es En la Cara.
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nuevo tema, nueva canción, nuevo sonido que vos ya podés estar pidiendo. Lo nuevo de Manuel Turizo se llama Enhorabuena y obviamente te lo estamos recomendando. Continuamos con más canciones. En un rato volvemos a ingresar dentro de la lista. Llega ahora Camila Cabello, Ed Sheeran y el Bam Bam.

puesto número 21 para ella, para Tini, haciendo Buenos Aires, un tema que llegó a estar en los primeros puestos de nuestro ranking, pero ahora poco a poco comienza a descender. Tini con Buenos Aires, le da paso a los Mía con B.

Maroon 5 en la radio, Beautiful Mistakes, buen tema, buenas canciones que estamos compartiendo en este fin de semana, en este ranking que ya está llegando a la mitad. Ya recorrimos los primeros 20 puestos del ranking, nos quedan 20 puestos más para seguir avanzando en la lista y ver quién se ubica hoy en el puesto número 1 esta semana.

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0: Escuchábamos en el puesto número 20 a Shakira con Puntería junto a Cardi B, pasando por el ranking de la radio en este nuevo fin de semana que estamos viviendo junto con las mejores canciones que vos estás pidiendo y programando durante todo el fin de acá en la radio. Mi nombre es Paula, te sigo acompañando con las mejores canciones, ahora con María Becerra haciendo Imán.
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0: La música de Camilo con Bebé pasando por el fin de semana de la radio. Un tema que seguro lo recordás porque estuvo dentro de nuestro ranking. Vamos con más canciones. Llega ahora Tan Biónica junto a Bebé Pintos en vivo en River. Esto es Obsesionario en la mayor.
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0: Muchas gracias, buenas noches.
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nuevas canciones. Una canción clásica ya de los Vilma Palma, perdón, pero hecha por Marama, ahora junto al Pájaro Gómez de Vilma Palma. Escuchábamos El Auto Rojo en esta nueva versión remix que te presentamos en el aire de la radio. Vamos con Conociendo Rusia, vamos con Natalia Bafulcade, 5 horas menos.

0: Teníamos la música de Pericos en la radio en este fin de semana haciendo este Boulevard, el lindo tema que estábamos compartiendo de Pericos que pasaba por el aire de la radio, un tema que estaba incluido en el disco Yerba Buena del año 1997.
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0: en Anhelo Ciencia o en la radio con Beso, otro de los temas que estábamos disfrutando en este fin de semana. Hay más canciones, no te muevas.
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0: Escuchábamos a los Murat junto a Juanes haciendo este Besos en Guerra, pasando por el fin de semana de la radio. Y ahora volvemos a ingresar dentro de las 40 canciones que más te gustan, en este caso con el puesto número 16. Ahí la escuchamos a Nicki Nicole junto a Saiko haciendo Perros y Gatas.
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que ella en la radio haciendo Best Day, pasando por el aire de la radio en este fin de semana, un tema que había sido parte de la banda de sonido de Angry Birds 2. Ahí estábamos escuchando aquella pasando por la radio. Vamos con Coldplay, ahora avanzamos en el ranking.

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1: Nueva canción para los Morat haciendo Antes de los 30, tema grabado en vivo que estábamos escuchando de Morat pasando por el fin de semana de la radio. Vamos con Los Ángeles Azules, avanzamos dentro del ranking de la radio junto a Emilia. Ellos hacen Perdonarte, ¿para qué?
2: 14.

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Avril Lavigne en la radio, este Beat Me, buen recuerdo que estábamos compartiendo en la radio, un tema que ya no está dentro de nuestro ranking, pero que lo estábamos recordando, es un tema del año 2021. Vamos con Camilo ahora, Karin León, Una Vida Pasada. Uy.

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Avanzamos dentro del ranking de la radio en este fin de semana que tiene mucho todavía para seguir disfrutando. Un fin de que lo estamos viviendo juntos con las mejores canciones de la radio. Escuchábamos a Dua Lipa haciendo Blow Your Mind, buen elegido, buenas canciones que seguimos compartiendo. Y ahora vamos a ingresar nuevamente dentro de las 40 canciones que más te gustan en el ranking. Escuchamos a Luis Fonsi, Omar Montes, Marbella. 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

0: En el número 12 escuchábamos a Luis Fonsi junto a Omar Montes haciendo Marbella, pasando por el ranking de la radio. Avanzamos de ahí que tenemos muchas canciones. Ya estamos ingresando en la línea roja con los más calientes del ranking. Sabrina Carpenter, ahora Expreso.
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0: Escuchábamos a J Balvin en la radio haciendo Bogo. Buen tema, que estábamos escuchando en este fin de semana de la radio. Y ahora sí, te lo anticipé, te lo conté. Vamos con las 10 más calientes del ranking.
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Puesto número 10 en el día de hoy, la música de Pharrell Williams junto a Miley Cyrus haciendo Doctor, pasando por el aire de la radio. Avanzamos, tenemos más canciones, llega Ariana Grande, llega Yesan.

0: Los Caligaris en la radio, tema que me encanta, el tema que me encanta de Caligaris, te lo estamos recomendando, no está dentro del ranking, supo estar en su momento dentro de las 40 canciones, pero hoy lo estábamos recordando. Bobby Solís, Los Caligaris en el fin de semana.
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0: fuese real. Princesa Alba pasando por el fin de semana de la radio. Estamos en vivo en el ranking.
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0: Sigan ellos ahora, los Red Hot Chili Peppers, al aire de la radio, y este buen clásico, Californication.

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0: Puesto número 8 para Dua Lipa y la radio, haciendo este This Waltz, pasando por el fin de semana de la radio. Vamos con las calles, vamos con El Cielo, Te Mando Para Mí.
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escuchábamos de la ciencia o en la radio, haciendo bonita, pasando por el fin de semana. Vamos con Morat, vamos con otro de los elegidos en la radio. Esto es Faitas Tú.

pasaba la música de Sam Smith haciendo Like I Can. Buen tema, buenas canciones que disfrutamos, obviamente, en este fin de que tiene mucho por delante todavía para seguir disfrutando juntos en la radio. Llega ahora Cali y Aidandi junto a Rake, Borracho de Amor.

0: The Strokes en la radio, otro de los elegidos que estábamos compartiendo, y ya de a poco vamos avanzando porque nos quedan 4 puestos para llegar al número 1 y descubrir quién está en las primeras posiciones del ranking. No te muevas porque en un rato lo descubrimos.
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0: Calvin Harris en la radio, By Your Side, pasando por el fin de semana de la radio en este ranking que estamos viviendo con las mejores canciones. Escuchábamos a Calvin Harris, se viene ahora Dua Lipa con Ilusión.
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Cari Rojo nos decía en Los Miranda, pasando por el fin de semana, un fin de que todavía tiene mucho para seguir compartiendo. Tenemos muchas canciones porque estate atento que se vienen las primeras, las más votadas por vos. Así que atentos ahí al aire de la radio. Vamos ahora con Aitana, esto es Cuarto 23. Puesto.

Era lo nuevo de Camilo y tema que se llama Autodiagnóstico. ¿Te gusta? A mí me encanta. Me encanta la música de Camilo. Fanática, fanática de Camilo. Ahí lo estábamos escuchando con Autodiagnóstico. Vamos con los DNC. Esto es Cake by The Ocean.

0: Puesto número 2 esta semana para Karol G y este Si antes te hubiera conocido. Qué lindo tema. Aparte, nos invita a bailar y a movernos en este fin de semana que tiene muchas canciones todavía para seguir disfrutando.
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Escuchábamos a FMK, Omar Montes, Ana Mena, Alit Kila, Rugerkin y Mesita. Todos ellos hacían este camionetota pasando por el fin de semana del ranking, ya para empezar a despedirnos en este fin de semana. Se nos va el fin de, se nos termina el ranking, pero obviamente lo vamos a terminar con lo mejor, con el número uno en el día de hoy, que es Abel Pintos junto a Luciano Pereyra, y su tema Es Ahora. Mi nombre es Paula, gracias a todos los que estuvieron por ahí conectados, votando canciones, pidiendo elegidos y sumándose al aire de la radio. Nos vamos con Abel Pintos y Luciano Pereyra. Quédense en la radio, disfruten de lo que queda de este fin de semana. Chau, chau. Puesto.

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Vamos todos arriba, eso. Versión de Tiesto, Rule the World. Canción de Tears for Fears para arrancar juntos a disfrutar este On Demand de canciones. ¿Cómo les va a todos? Bienvenidos. Bienvenidas, aquí estamos. Activando juntos el fin de semana. Como siempre, a través de tu radio favorita, un placer acompañarlos y que sean parte de este On Demand. Soy Agujero Bosoni. Y prepárate, como te digo siempre, prepárate porque la lista de canciones que tenemos preparada para hoy es imperdible, ¿ok? Tenemos mucho para disfrutar. Va a sonar Trueno, lo nuevo. Tenemos a los BTS. ¿Qué más va a sonar? Nicky Jam, veo a Tini, veo a Airbag, veo a... ¿Quién más por acá? Duki, bueno, un montón de artistas. Maluma también está. Maluma vino a la fiesta, me encanta. Y también, ¿sabes quién vino a la fiesta? Él. Claro, Lucra, él tiene que estar. Si hay fiesta, está Lucra, Junto al gran Abel Pintos. Que me falte todo, amigos y amigas, qué lindo acompañarlos. Quédense, dale, bienvenidos.

0: Y tírate un paso. Me gusta esta versión de Trueno. De Turrazo, amigos y amigas, lo nuevo de Trueno, que se lanzó hace algunos días. Sabes que intenté mucho a través de TikTok poder hacer el pasito de Trueno de Turrazo. No sale, pero le ponemos onda. Somos como ese tío, viste, que se quiere sumar a los trendy y no casa una. Pero porque además soy muy malo bailando. Che, Turrazo, lo bancamos, Acá mezcla el sampleo, claro, del tema de los guachiturros, Tírate un paso. Un buen tema ese, ¿se acuerdan de Tírate un paso? La versión original, que es un buen tema. Esta. Guachiturros. ¿Se acuerdan? Bueno, acá samplea eso, Trueno. Claro, samplea eso. Bueno, ya está, ahí está, hasta ahí estamos.
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0: Sabrina Carpenter ahora. Manchild se llama esto.

0: Buena canción esta, ¿eh? Hace poco estuvo acá en la Argentina, Elena Rose, Justin Quiles, cosita linda lo que escuchamos en este On Demand de canciones que recién empieza. Tenemos mucho para compartir. ¿Sabés qué? Se viene un imborrable. ¿Y qué imborrable, eh? ¿Quieren escucharlo? ¿Estamos para eso? Imborrable. A la una, a las dos y a las tres, va, escuchen, ¿eh? ¿Qué tema este?
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0: Plan B, si no le contesto, imborrable, en On Demand.

0: hace un par de años, pero cada vez que suena, tiene eso, viste, que te no sé, sentís como que te traslada a algún momento de tu vida donde fuiste feliz, donde bailaste, donde sin dudas la cantaste. Esta canción salió en el año 2014, ya tiene más de 10 años. Plan B, si no le contesto, sonando en On Demand. Y sabes que a partir de este fin de semana y a partir de este momento voy a habilitar el WhatsApp de la radio para que manden mensajes, porque quiero poner audios de la gente que nos escucha todos los fines de semana. Y escuchen una cosa, porque si por ahí tu audio llega y no lo pasamos porque no sé, no nos da el tiempo, va a quedar para el otro fin de día, así. Y me lo pueden mandar también a mí a través de Instagram. Nosotros con la producción lo vamos a bajar, lo vamos a editar y va a sonar. Así que si quieren, ya saben, audios a través del WhatsApp de la radio y en @ugerbasoni. En Instagram pueden dejarme audios también, contarme desde dónde escuchan la radio, cómo la están pasando, qué hacen. Y yo automáticamente con toda la producción vamos a encargarnos de poner sus audios al aire y que sean parte de este On Demand. No se vayan, ya venimos.
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0: Como antes, se llama esto lo que suena en On Demand. Amigos y amigas, buenas canciones que seguimos disfrutando juntos en este fin de semana. David, vamos a hacerlo como antes. El Boeto, Anuel AA, Fuerza Regia, son un montón los que hacen esta canción, ¿eh? Uno de los éxitos de este último tiempo que disfrutamos acá en On Demand, che. Se pueden sumar en el WhatsApp de la radio y en @augerbasoni con su mensaje. Me copa que hoy arrancamos con esto y ya hay muchos mensajes a través de WhatsApp y quiero empezar a escucharlos a ustedes, que sean parte en el aire de la radio. Hola.
1: Hola, ¿cómo estás?
0: ¿Cómo va?
1: Acá te escuchamos siempre con mi amiga.
0: Qué lindo.
1: Acá te raso.
0: Eso. Ay, escuchando tu raso en la radio, mira, yo. Me encantó, hola.
1: Hola, Agus, ¿cómo estás?
0: ¿Todo bien?
1: Acá en familia, mientras hacemos tareas y merendamos.
0: Me encanta.
1: Estamos escuchando nuestra compañía de todas las tardes.
0: Qué lindo, qué lindo. Gracias, che, a todos los que se suman, a todos los que están ahí del otro lado, a los que dicen...

0: presente y que se copan con esto de mandar su mensajito. Dame uno más, Maguito. Hola.
1: Hola, Agus, ¿cómo va?
0: ¿Cómo va?
1: Te escucho todos los fines de semana.
0: Qué lindo.
1: Te mando un abrazo y me encanta la canción Turrazo de Trueno.
0: Che, ¿cómo está Turrazo de Trueno? Besos para vos también. Gracias por estar ahí. Mira, Maga, que nos deja su mensaje en esta tarde. Che, ¿cómo está Turrazo? Me gusta. Está metiendo votos para ser una de las canciones más escuchadas del fin de semana, por lo menos de estas semanas. Dejanos tu mensaje, dale. Ahí está, En un rato seguimos porque hay muchos. Fueron llegando muchos en este On Demand. Nosotros seguimos con más canciones, claro. Ahora con Armin Van Buuren. 120 minutos de pura música. De una lista sin interrupciones.

Se me va, qué clásico de Ricky Martin. Qué bien está este crossover, me encanta. Fini, Ricky Martin, Los Ángeles Azules para reversionar. Muy estilo Ángeles Azules, ¿no? Pero es una gran canción de Ricky. Gran tema, gran track que es de lo más escuchado hace la última semana. Pegó mucho esta versión, vuelve. Fini está muy bien, quiero decirlo. Se la ve muy bien, se la ve radiante, se la ve contenta, enfocada. Eso nos encanta porque la amamos. Canciones para todos los gustos. Lista siempre. Ok para vos. Y para seguir acompañándote. Ahora con ellos. Ale Sergi, Julia Gatas, Miranda. ¿Qué tema este? ¿Tema para que suene 4 de la mañana, boliche? ¿Fiesta? Traición se llama esta canción. Y la disfrutamos en este fin de semana.

0: Hay show de Babasónicos este año, ¿eh? Tiro la data por si quieren ir. Microdancing sonando en este On Demand, en este fin de semana. Qué lindo. Che, ya voy con mensajes, ¿eh? De todos ustedes. Tengo audios. Pueden dejarme sus audios a través de mi Instagram, @augerbasón, y van a sonar en vivo. Van a sonar en vivo, claro. Porque queremos que sean parte desde este fin de semana del aire de la radio. Nosotros seguimos compartiendo más, pero no se vayan. Ya venimos.
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Chano, Chano solista, no Chano con Dan Biónica. Es una gran canción esta. 2015 salió, me acuerdo que cuando salió fue post haberse separado de Dan Biónica y la rompió este disco. Tiene, bueno, Carnaval Intro, Nice to Meet You, ¿se acuerdan de esa también? Bueno, una exploración de sonidos de Chano por aquellos años. Amigos y amigas, qué lindo estar con ustedes. En un rato sigo escuchando audios, a través del WhatsApp de la radio, a través de mi Instagram, pueden dejarme audios también ahí. @agujerozón y desde dónde escuchan la radio, desde dónde disfrutan de buenas canciones. ¿Seguimos? Gran éxito este que se viene ahora, Los BTS, que confirmaron presencia argentina. Swim.

0: Puñaladas, Lauta, Amigo de Turistas, Tote. Suenan un montón acá, ¿eh? Me gusta este tema, me gusta mucho. Lo cantamos, lo bailamos acá en la radio, che. Y me gusta que ustedes manden mensajes también, ¿eh? Me gusta que se copen, que llegue el mensaje de ustedes acá y que me cuenten desde dónde nos escuchan. ¡Hola! A ver si están ahí, porque, pará, siguen llegando de verdad, ¿eh? Es impresionante la cantidad de mensajes que tenemos. ¡Hola! ¡Hola!
1: Hola, Agu, ¿cómo va?
0: ¿Cómo estás?
1: Acá estamos escuchando, muy bueno tu programa, nos encanta, besos.
0: Beso grande, gracias por estar ahí, por su
2: mano. Hola, Agu, acá como cada semana escuchándote, la música está buenísima, te mando un beso.
0: Che, que la música esté buena es por la musicalización de Maguito, que es un capo, dame uno más, hola.
3: Hola, Agu, acá te estamos escuchando desde Rosario del Tala, abrazo.
0: Qué lindo, aguante Tala, aguante la gente que nos escucha todos los fines de semana. Banda de Turista, un ex número uno, Kim.

Buena canción esta, de Fuego, una vaina loca sonando hasta ahora de la tarde. Acompañándote con buena música, fin de semana recontraactivado. Che, te sumás en el Instagram de la radio, a través de WhatsApp también. Te puedes sumar conmigo, escribirme, dejarme tu mensaje, contarme cómo viene. Y por supuesto nosotros acá vamos a saludar a todos los que están del otro lado y los que se copan como cada fin de semana. Saben que tenemos un gran track ahora para disfrutar. Una canción que salió hace un par de años. Nos vamos a ir al 2015. Ahí era que salía esta canción, que la verdad la rompió. Supuestamente eran los charts más importantes.

importantes del mundo. Hablamos de The Chainsmokers. Esto es Closer. Cerrando este bloque juntos en On Demand.

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Garra, ¿sabes que yo le decía Rose, pero no es Rose? Esto es Rose. Max Garra, Tu Jardín con Enanitos. Canción de Melendi, que han reversionado varios artistas acá en Argentina, ¿eh? Hay una versión cuarteto también que la rompe. Muy buena. Seguimos disfrutando de más música en este fin de semana. Qué lindo acompañarlos. En un rato los sigo escuchando a todos los que están ahí del otro lado y que se copan con su mensaje a través de WhatsApp, a través de las redes sociales también de la radio. Soy Agujero Basoni y esto ahora es Black Eyed Peas haciendo Pump It en On Demand.

saben que no puedo no escuchar la Tecla M y pensar en el mundial que se viene, ¿eh? Viste que fueron la banda sonora de Argentina en Qatar 2022. Y es como que no puedo dejar de escuchar la Tecla M y que no se me venga el mundial y la escaloneta a la cabeza. Ex número uno, amigos y amigas, un imborrable. Él es Don Omar. Hasta que salga el sol. ¿Se acuerdan de esta canción? La rompió, ¿eh? Ahí va.

Me encanta compartir canciones que la rompieron en algún momento de nuestras vidas. Se don Omar haciendo Hasta que salga el sol. ¿Tenés otro temita, Maguito, de estos o no? Como para meterlo de nomás ahí. Un 2x1 de imborrables. Canciones que la rompieron en algún momento de nuestras vidas. ¿Sabés qué? Me gustaría hacer un especial en algún momento de On Demand con canciones, no sé, que van del 2010. Ponele al 2015. Como la primera parte, parte 1 de On Demand. Imborrables. Y después, cuando pase el tiempo, hacemos la parte 2, 2015 a 2020, ponele una cosa así. Hay canciones, hay buena onda, hay buenas vibras para acompañarte en este fin de semana. Saludando a todos los que, claro, están del otro lado, que dejan su mensaje, que son parte de este On Demand de canciones. Escuchen este, a ver si se acuerdan de esto. Este tema me acuerdo que la rompió de 2013-2014. Rayos de Sol, José de Rico, Henry Méndez, cuando el electro latino estaba de moda. Escuchá.

0: encanta esta canción, ¿eh? Venimos en 2x1 ahí, imborrables, ¿eh? Ahí va. José de Rico, Henry Méndez. Rayos de sol, lo que sonó esta canción.
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0: ¿Sabes qué quiero hacer? Quiero ir con mensajes de WhatsApp. Ahí va. Porque muchos se van mandando a través de nuestro WhatsApp oficial, muchos se mandan también a través de las redes sociales. Ahí me encuentran como Agus Gervasoni y me van contando cómo viene este fin de semana, desde dónde nos escuchan. ¡Hola!
2: Hola, Agus. Acá como cada semana escuchándote. La música está buenísima.
0: ¡Vamos!
2: Un beso.
0: Beso grande. Hola, a ver qué más.
3: Acá te estamos escuchando desde Rosario del Tala. Abrazo.
0: Aguante, Tala. Aguante ustedes. Che, gracias por la buena onda. Buenas canciones, buena vibra para acompañarte en este fin de semana. ¿Seguimos? Pero para, ¿tenemos uno más para meter de estos o no? ¿Tenemos uno más? ¿Tenemos un imborrable más?
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0: Qué buen tema.
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0: Nicky Jam.
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Escuché esta canción hace algunas semanas atrás y me volvió loco. Una canción que no había salido en ninguna plataforma todavía hasta hace algunos días. Talk to You, esto es Another E54 Ultra. Música house, de la buena. Este dúo que sacó este track hace algunos días, como te decía ahí, la viene rompiendo, viene siendo uno de los temas sin dudas del verano. Nosotros de esta manera arrancamos a disfrutar juntos de una nueva hora en este On Demand. Es un placer acompañarlos y estar con ustedes. Ahora nos quedamos con cuando no era cantante, el Bobeto y un beef en On Demand.

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Qué clásico este de Charlie, demoliendo teles. El imborrable a esta hora. ¿Sabes que tengo ganas de otro de rock nacional? Como para meter un 2x1, ¿les parece? ¿Estamos por un 2x1 de rock nacional? Búscame ese, sí. Este, pará, no lo quiero espolear. No lo quiero espolear al aire, ahí está. Vamos, 2x1, imborrable, rock nacional. Viejas locas. Este es un regalito de On Demand para ustedes, Porque acá repasamos canciones, no solamente éxitos de este 2026, sino también canciones que la rompieron en algún momento de nuestras vidas. Canciones que quedaron en nuestro recuerdo. Homero.

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María Becerra, Jerez Klein, Lucky Brown, Ex Cross haciendo Qué ganas de comerte. Algo de lo nuevo de María Becerra con este junte, este crossover que me gusta. Ya estamos transitando la tarde de este On Demand con buenas canciones, con buena música. Seguimos ahora con más de esta playlist que no para. Miranda, junto a Lali y este Mejor que vos.

0: Suena Jennifer López, David Guetta, J-Lo haciendo este Save It Tonight. Lo último de Guetta con J-Lo, tema que me gusta, la rompe. Y que ya te presentamos hace algunas semanas en este On Demand de canciones. Amigos y amigas, se suman en todas las redes sociales de la radio a través de WhatsApp, arroba Ugerbazón, y en Instagram y TikTok para que dejen su mensaje, manden su audio también y nos cuenten desde dónde están escuchando este fin de semana. ¡Seguimos! Escuchá.
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0: Todo lo que pueda rellenar hoy lo dejaré para mañana. Babasónicos, Adrián Dargelos y compañía haciendo este gran track llamado Puesto. Estamos casi llegando al final, de On Demand. Gracias a todos por sus mensajes, por la buena onda. A ver si algunos más pueden llegar. ¿Podemos llegar a meter algunos mensajes más o no? Capaz que sí, Dame uno más, aunque sea maguito, en un rato. Nos quedan dos canciones para disfrutar. La que llega ahora es del guatemalteco que está en Argentina, girando por todo el país, Ricardo Arjona. Esta canción se llama Minutos y lo disfrutamos en On Demand.
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Estoy para cantar Ricardo Arjona, Amigos y amigas de donde más, llegamos al final. Ya estamos para despedir. No me quiero despedir todavía, vamos, me voy a despedir, ya está. Sí, me voy a tener que despedir igual. ¿Me das para meter un audio más? Claro, quiero escucharlos.

0: A ustedes que están del otro lado, que son parte de este On Demand de canciones. A ver, dame uno más, Maguito, hola.
1: Hola chicos, ¿cómo están? Me encantó el tema que sonó de Babasónicos hace un rato. Los escucho con los fines de beso grande.
0: Sí, no, es un buen tema, me gusta. Fanático de Babasónicos, gracias por la buena onda y por estar del otro lado. Les recuerdo que durante la semana, cada fin de semana, pueden dejar mensajes en el WhatsApp de la radio a través de mi Instagram, en @augerbasoni. Ahí con la producción después los recopilamos y los ponemos cada fin de semana para que ustedes también suenen al aire de la radio. Les deseo, de verdad, que estén pasando un gran fin de semana, que lo sigan disfrutando. Soy Auger Basoni junto a Maguito. Y toda esta producción hermosa, les decimos chau. The Weeknd, Ariana Grande, Save Your Tears. Nos vemos pronto. Besos.

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1: Buenas, buenas amigos. ¿Cómo estamos? Bienvenidos y bienvenidas a una nueva jornada de Latin All Inclusive. Bienvenidos a este segundo fin de semana de junio. Estamos en el fin de muy chill, pero con muchísimas ganas de escuchar una música de lujo, de primera liga. Artistas que valen la pena y que definitivamente te dan ganas de subir el volumen y cantar muy fuerte. Quiero contarles que además de que vamos a cantar, bueno, este equipo está conformado por gente increíble. Gabo en los controles, Marce en la producción, Pablo en la coordinación y quien les habla, Zoe Bristilo. Bienvenidos a este finde y bienvenidos y bienvenidas a Latin All Inclusive.

La plena de W Sound, lo que estamos escuchando a esta hora en la radio. Vamos ahora con un sencillo que se estrenó en enero de este año y muestra un costado un poco más íntimo del artista argentino. Elegante nos regala Perdóname.

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1: Los Ángeles Azules, junto a la colaboración de Emilia Mernes, haciendo Perdonarte para qué. Me encanta este tema. Seguimos con Tini Stoessel, 36 vidas.

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1: La colaboración sorprende por la fusión de estilos. Ricky Martin aporta su versatilidad global, Los Ángeles Azules suman la tradición de la cumbia sonidera y Tini refuerza la frescura juvenil. Juntos armaron Vuelve, un tema que se convirtió en un lanzamiento clave del año. Seguimos escuchando buena música en Latin All Inclusive, dándole lugar en esta ocasión a Tincho Di Salvo, Javi Zurro y Max Carra haciendo Loco Enamorado.

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1: Latino All Inclusive, edición fin de semana. Y si hablamos de fin de, tenemos que escuchar este tipo de temas. Claro que sí, suena en la previa volumen 3 de Cumbia Rocha. Te vas a quedar ahora con Mariana B-Fly haciendo Imams.

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1: La colaboración entre Feid y Jacob aporta un sonido moderno y experimental dentro del reggaetón. Y salió este tremendo corte que ya tiene más de 2 años, pero no deja de ser un clásico del artista colombiano Feid. Luna, así se llama lo que escuchábamos recién. Seguimos con Matías Valdés y Uriel Lozano como para meterle energía este fin de semana. Hagámonos de todo.

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1: Segundo fin de semana de junio, pura buena música en Latin All Inclusive. Esta colaboración siento que es como una especie de crossover. La rompieron toda. Arcángel y Ricky Martin haciendo Lluvia. Forever to Cantel de Omar Kurz y Ñengo Flow. Escuchamos.

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2: Quevedo, nacido en Las Palmas de Gran Canaria, se consolidó como uno de los referentes de la nueva ola urbana española, con éxitos como Quédate y además colaboraciones internacionales. Bueno, esto es espectacular, esta colaboración, porque vienen de dos generaciones distintas y sumamos a Elvis Crespo, que nació en Nueva York, pero se crió en Puerto Rico y es conocido mundialmente por unos clásicos increíbles como, por ejemplo, Suavemente. Ellos se unieron recién con La Graciosa y lo escuchábamos a pleno en Latin All Inclusive. Si querés seguir con la mejor música, prendete la radio porque llegan Aria Vega y Ryan Castro haciendo Chévere. Aria Vega, Ryan Castro, la coseñita, premio ni a la boca.

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1: Amor del agro de inmigrantes, Matías Valdés y Nico Baldi. Siento que vienen de géneros diferentes y aún así pudieron unirse para hacer esta linda propuesta. ¿Te quedas con la Tayla M y Lucra? Bebé.

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0: Fue un clásico este en 2023 y la verdad explotó en todos lados. La Morocha de Lucre y BM, lo que estamos escuchando hasta ahora en Latino All Inclusive. Y el tema que vamos a escuchar en la radio se estrenó este año y unió la experiencia romántica de Luis Fonsi con la frescura urbana de Feid. Estos artistas lanzan en Latino All Inclusive Cambiaré.
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2: Cuando la vida duele, de Luciano Pereyra. Seguimos ahora con Qué locura y Los Herrera, Cuidado que te superó.
3: ¡Dale!

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1: Incluido en el álbum Pop Rock Pop, el tema refleja la versatilidad de Robles en su faceta musical. Robles en esta ocasión se une a Cosmic Kid haciendo pop. Y te quedas ahora con Rauw Alejandro y Romeo Santos. Siento que este tema la va a romper en latín. ¿Qué? Escuchamos.

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1: Plan A, plan B, plan C, así se llama lo que escuchás de la mano de Tote, Lauta y Ruggero en este segundo fin de semana de junio. Vamos a seguir ahora con una colaboración super mega linda. Rosalía y Yaritza y su esencia, La Perla.

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2: Y en ese momento, Mau y Ricky. Ricky Mau.

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1: Un tema que está pleno en las redes sociales, Yo y Tú, de Quevedo y Bel. Creo que los temas que sacan estos artistas automáticamente se convierten en tendencia en las redes sociales. Seguimos con Manuel Turizo, Te hacen falta dos.

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1: Sí, sí. Una vez más. Desde la casa de la cumbia. Como dice.

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1: Una vaina bien, la propuesta que viene de la mano de Silvestre Dangond y Sebastián Yatra. Vamos a seguir ahora con Bad Bunny, artista internacional, que el último álbum fue un éxito rotundo. Y este tema es parte de ese disco. Debí tirar más fotos, suena en Latin All Inclusive.

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1: Lanzado este año en el mes de enero, el tema une la fuerza folclórica de Soledad Pastorutti con la frescura urbana de la Teyla M y juntos armaron una colaboración que aporta muchísima diversidad sonora. ¿Cómo que no? Escuchábamos recién en la programación de Latin All Inclusive. Turf y Lucra nos regalan este temazo. Yo no me quiero casar, ¿y usted? No tengo.

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2: Como en casa, la señal de Benja Torres y Tote, los artistas que escuchás hasta ahora en Latin All Inclusive. Te quedás con este remix que le mete toda la onda a la jornada de fin de semana. Denis, Luisa Sonza y Emilia haciendo Motinia 2.0.

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1: El sencillo se estrenó en febrero de este año, mostrando el costado más íntimo de la artista jujeña. Y en esta ocasión le regala un tema a su hermosa provincia, Jujuy Estrellado de Cazzu. Vamos ahora con Maluma, Arcángel y NTG, Botero.

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1: Amigos y amigas, llegamos al final de este programa y la verdad, la pasamos espectacular. Escuchamos la mejor música, le metimos toda la onda y activamos Latin All Inclusive como se lo merece. Claro que sí. Quiero contarles que estuve acompañado de un gran equipo. Gabo en los controles, Marce en la producción, Pablo en la coordinación y quien les habla, Zoe Bristilo. Gracias por escucharnos, espero que terminen bien este fin de semana y claro que los esperamos el lunes 15 de junio para hacer juntos una nueva semanita acá en la radio. Muchas gracias amigos, los queremos un montón. Esto fue Latin All Inclusive. Amen.

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Vamos todos arriba, eso. Versión de Tiesto, Rule the World. Canción de Tears for Fears para arrancar juntos a disfrutar este On Demand de canciones. ¿Cómo les va a todos? Bienvenidos. Bienvenidas. Aquí estamos activando juntos el fin de semana. Como siempre, a través de tu radio favorita, un placer acompañarlos y que sean parte de este On Demand. Soy Agujero Sony. Y prepárate, como te digo siempre, prepárate porque la lista de canciones que tenemos preparada para hoy es imperdible. Ok, tenemos mucho para disfrutar. Va a sonar Trueno, lo nuevo. Tenemos a los BTS. ¿Qué más va a sonar? Nicky Jam, veo a Tini, veo a Airbag, veo a... ¿Quién más por acá? Duki, bueno, un montón de artistas. Maluma también está. Maluma vino a la fiesta, me encanta. Y también, ¿sabes quién vino a la fiesta? Él. Claro, Lucra, él tiene que estar. Si hay fiesta, está Lucra, Junto al gran Abel Pintos. Que me falte todo, amigos y amigas, qué lindo acompañarlos. Quédense, dale. Bienvenidos.

0: Y tírate un paso. Me gusta esta versión de Trueno. De Turrazo, amigos y amigas, lo nuevo de Trueno, que se lanzó hace algunos días. Sabes que intenté mucho a través de TikTok poder hacer el pasito de Trueno de Turrazo. No sale, pero le ponemos onda, le ponemos onda. Somos como ese tío, viste, que se quiere sumar a los trendy y no caza una. Pero porque además soy muy malo bailando. Che, Turrazo, lo bancamos, Acá mezcla el sampleo, claro, del tema de los guachiturros, Tírate un paso. Un buen tema ese, ¿se acuerdan de Tírate un paso? La versión original, que es un buen tema. Claro, esta. 1, 2, 3, ¿se acuerdan? Levante los brazos. Bueno, acá samplea eso, Trueno. Claro, samplea eso. Dice, tírate, ¿qué? Tírate. Bueno, ya está, ahí está, hasta ahí estamos.
1: Oh boy.
0: Sabrina Carpenter ahora. Manchild, se llama esto.

0: Buena canción esta, ¿eh? Hace poco estuvo acá en la Argentina, Elena Rose, Justin Quiles, cosita linda lo que escuchamos en este On Demand de canciones que recién empieza. Tenemos mucho para compartir. ¿Sabés qué? Se viene un imborrable. ¿Y qué imborrable, eh? ¿Quieren escucharlo? ¿Estamos para eso? Imborrable. A la una, a las dos y a las tres, va, escuchen, ¿eh? ¿Qué tema este?
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0: Plan B, si no le contesto, imborrable, en On Demand.

0: salió hace un par de años, pero cada vez que suene, que suena, tiene eso, viste, que te no sé, te la, sentís como que te traslada a algún momento de tu vida donde fuiste feliz, donde bailaste, donde sin dudas la cantaste. Esta canción salió en el año 2014, ya tiene más de 10 años. Plan B, si no le contesto, sonando en On Demand. Y sabes que a partir de este fin de semana y a partir de este momento voy a habilitar el WhatsApp de la radio para que manden mensajes, porque quiero poner audios de la gente que nos escucha todos los fines de semana. Y escuchen una cosa, porque si por ahí tu audio llega y no lo pasábamos porque no sé, no nos da el tiempo, va a quedar para el otro fin de día, así. Y me lo pueden mandar también a mí a través de Instagram. Nosotros con la producción lo vamos a bajar, lo vamos a editar y va a sonar. Así que si quieren, ya saben, audios a través del WhatsApp de la radio y en @ugerbasoni. En Instagram pueden dejarme audios también, contarme desde dónde escuchan la radio, cómo la están pasando, qué hacen. Y yo automáticamente, con toda la producción, vamos a encargarnos de poner sus audios al aire y que sean parte de este On Demand. No se vayan, ya venimos.
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0: Como antes, se llama esto lo que suena en On Demand. Amigos y amigas, buenas canciones que seguimos disfrutando juntos en este fin de semana. Baby, vamos a hacerlo como antes. El Boeto, Anuel AA, Fuerza Regia, son un montón los que hacen esta canción, ¿eh? Uno de los éxitos de este último tiempo que disfrutamos acá en On Demand. Che, se pueden sumar en el WhatsApp de la radio y en arroba augerbasoni con su mensaje. Me copa que hoy arrancamos con esto y ya hay muchos mensajes a través de WhatsApp y quiero empezar a escucharlos a ustedes, que sean parte en el aire de la radio. Hola.
1: Hola, ¿cómo estás?
0: ¿Cómo va?
1: Acá te escuchamos siempre con mi amiga.
0: Qué lindo.
1: Me encanta tu raso.
0: Eso. Ay, escuchando tu raso en la radio, mira, ahí va. Me encantó, hola.
1: Hola, Agus, ¿cómo estás?
0: ¿Todo bien?
1: Acá en familia, mientras hacemos tareas y merendamos.
0: Me encanta.
1: Estamos escuchando nuestra compañía de todas las tardes.
0: Qué lindo, qué lindo. Gracias, che, a todos los que se suman, a todos los que están ahí del otro lado, a los que dicen presente y que se copan con esto de mandar su mensajito. Dame uno más, maguito, hola.
1: Hola, Agus, ¿cómo va?
0: ¿Cómo va?
1: Te escucho todos los fines de semana.
0: Qué lindo.
1: Te mando un abrazo y me encanta la canción Tu raso de trueno.
0: Che, ¿cómo estás? ¿Cómo está tu raso de trueno? Besos para vos también. Gracias por estar ahí. Mira, Maga, que nos deja su mensaje en esta tarde. Che, ¿cómo está tu raso? Me gusta. Está metiendo votos para ser una de las canciones más escuchadas del fin de semana, por lo menos de estas semanas. Dejanos tu mensaje, dale. Ahí está, En un rato seguimos porque hay muchos. Fueron llegando muchos en este On Demand. Nosotros seguimos con más canciones, claro. Ahora con Armin Van Buuren. 120 minutos de pura música. De una lista sin interrupciones.

qué clásico de Ricky Martin. Qué bien está este crossover, me encanta. Fini, Ricky Martin, Los Ángeles Azules para reversionar. Muy estilo Ángeles Azules, ¿no? Pero es una gran canción de Ricky. Gran tema, gran track que es de lo más escuchado hace la última semana. Pegó mucho esta versión, vuelve. Fini está muy bien, quiero decirlo. Se la ve muy bien, se la ve radiante, se la ve contenta, enfocada. Eso nos encanta porque la amamos. Canciones para todos los gustos. Lista siempre. Ok para vos. Y para seguir acompañándote. Ahora con ellos. Ale Sergi, Julia Gatas, Miranda. ¿Qué tema este? ¿Tema para que suene 4 de la mañana, boliche, fiesta? Traición se llama esta canción. Y la disfrutamos en este fin de semana.

0: Che, ahí yo veo a Babasónicos este año, tiro la data por si quieren ir. Microdancing sonando en este On Demand, en este fin de semana, qué lindo. Che, ya voy con mensajes de todos ustedes, tengo audios. Pueden dejarme sus audios a través de mi Instagram, @ugerbasoni, van a sonar en vivo. Van a sonar en vivo, claro. Porque queremos que sean parte desde este fin de semana del aire de la radio. Nosotros seguimos compartiendo más, pero no se vayan, ya venimos.
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Chano, Chano solista, no Chano con Dan Biónica. Es una gran canción esta. 2015 salió, me acuerdo que cuando salió fue post haberse separado de Dan Biónica y la rompió este disco. Tiene, bueno, Carnaval Intro, Nice to Meet You, ¿se acuerdan de esa también? Bueno, una exploración de sonidos de Chano por aquellos años. Amigos y amigas, qué lindo estar con ustedes. En un rato sigo escuchando audios, A través del WhatsApp de la radio, a través de mi Instagram, pueden dejarme audios también ahí. Arroba Ujerbazón y desde dónde escuchan la radio, desde dónde disfrutan de buenas canciones. ¿Seguimos? Gran éxito este que se viene ahora, Los BTS, que confirmaron presencia argentina. Swim.

0: Mi chica soñada, puñaladas, Lauta, amigo de turistas, Tote. Suenan un montón acá, ¿eh? Me gusta este tema, me gusta mucho. Lo cantamos, lo bailamos acá en la radio, che. Y me gusta que ustedes manden mensajes también, ¿eh? Me gusta que se copen, que llegue el mensaje de ustedes acá y que me cuenten desde dónde nos escuchan. ¡Hola! A ver si están ahí, porque, pará, siguen llegando de verdad, ¿eh? Es impresionante la cantidad de mensajes que tenemos. ¡Hola! ¡Hola!
1: Hola, Agu, ¿cómo va?
0: ¿Cómo estás?
1: Acá te estamos escuchando, muy bueno tu programa, nos encanta, besos.
0: Un beso grande, gracias por estar ahí, por su
2: mano. Hola, Agu, acá como cada semana escuchándote, la música está buenísima, te mando un beso.
0: Che, que la música esté buena es por la musicalización de Maguito, que es un capo, dame uno más, hola.
3: Hola, Agu, acá te estamos escuchando desde Rosario del Tala, abrazo.
0: Qué lindo, aguante Tal, aguante la gente que nos escucha todos los fines de semana. Banda de Turista, un ex número uno, Química.

Buena canción esta, de Fuego, una vaina loca sonando a esta hora de la tarde. Acompañándote con buena música, fin de semana recontractivado. Che, te sumás en el Instagram de la radio, a través de WhatsApp también. Te puedes sumar conmigo, escribirme, dejarme tu mensaje, contarme cómo vienes. Y por supuesto nosotros acá vamos a saludar a todos los que están del otro lado y los que se copan como cada fin de semana. Saben que tenemos un gran track ahora para disfrutar. Una canción que salió hace un par de años. Nos vamos a ir al 2015. Ahí era que salía esta canción, que la verdad la rompió. Supuestamente los charts más importantes del mundo. Hablamos de The Chainsmokers. Este es Closer. Cerrando este bloque juntos en On Demand.

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7: 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Escuchá.

¿En dónde van? Suena Tu Jardín con Enanitos, Rose, Max Carra. ¿Sabes que yo le decía Rose, pero no es Rose? Esto es Rose. Max Carra, Tu Jardín con Enanitos. Canción de Melendi, que han reversionado varios artistas acá en Argentina, ¿eh? Hay una versión cuarteto también que la rompe. Muy buena. Seguimos disfrutando de más música en este fin de semana. Qué lindo acompañarlos, ¿eh? En un rato los sigo escuchando a todos los que están ahí del otro lado y que se copan con su mensaje a través de WhatsApp, a través de las redes sociales también de la radio. Soy Agujero Basoni y esto ahora es Black Eyed Peas haciendo Pump It en On Demand.

No puedo no escuchar la Tecla M y pensar en el mundial que se viene, ¿eh? Viste que fueron la banda sonora de Argentina en Qatar 2022. Y es como que no puedo dejar de escuchar la Tecla M y que no se me venga el mundial y la escaloneta a la cabeza. Ex número uno, amigos y amigas, un imborrable. Él es Don Omar. Hasta que salga el sol. ¿Se acuerdan de esta canción? La rompió, ¿eh? Ahí va.

Me encanta compartir canciones que la rompieron en algún momento de nuestras vidas. Se Don Omar haciendo Hasta que salga el sol. ¿Tenés otro temita, Maguito, de estos o no? Como para meterlo otro más ahí. Un 2x1 de imborrables. Canciones que la rompieron en algún momento de nuestras vidas. ¿Sabés qué? Me gustaría hacer un especial en algún momento de On Demand con canciones, no sé, que van del 2010. Ponele al 2015. Como la primera parte, parte 1 de On Demand. Imborrables. Y después, cuando pase el tiempo, hacemos la parte 2, 2015 a 2020, ponele una cosa así. Hay canciones, hay buena onda, hay buenas vibras para acompañarte en este fin de semana. Saludando a todos los que, claro, están del otro lado, que dejan su mensaje, que son parte de este On Demand de canciones. Escuchen este, a ver si se acuerdan de esto. Este tema me acuerdo que la rompió, de 2013-2014. Rayos de Sol, José de Rico, Henry Méndez, cuando el electro latino estaba de moda. Escuchá.

0: Me gusta esta canción, Venimos en 2x1 ahí, imborrables, Ahí va. José de Rico, Henry Méndez. Rayos de sol, lo que sonó esta canción.
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0: ¿Sabes qué quiero hacer? Quiero ir con mensajes de WhatsApp. Ahí va.
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0: Porque muchos se van mandando a través de nuestro WhatsApp oficial, muchos se mandan también a través de las redes sociales. Ahí me encuentran como Auger Basoni y me van contando cómo viene este fin de semana, desde dónde nos escuchan. ¡Hola!
2: Hola, Aus. Acá como cada semana escuchándote. La música está buenísima.
0: ¡Vamos!
2: Un beso.
0: Beso grande. Hola, a ver qué más.
3: Aus, acá te estamos escuchando desde Rosario del Tala. Abrazo.
0: Aguante, Tala. Aguante ustedes. Che, gracias por la buena onda. Buenas canciones, buena vibra para acompañarte en este fin de semana. ¿Seguimos? Pero para, ¿tenemos uno más para meter de estos o no? ¿Tenemos uno más? ¿Tenemos un imborrable más?
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0: Qué buen tema.
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0: Nicky Jam.
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0: El amante.

Escuché esta canción hace algunas semanas atrás y me volvió loco. Una canción que no había salido en ninguna plataforma todavía hasta hace algunos días. Talk to You, esto es Another E54 Ultra. Música house, de la buena. Este dúo que sacó este track hace algunos días, como te decía ahí, la viene rompiendo, viene siendo uno de los temas sin dudas del verano. Nosotros de esta manera arrancamos a disfrutar juntos de una nueva hora en este On Demand. Es un placer acompañarlos y estar con ustedes. Ahora nos quedamos con cuando no era cantante, el Bogueto y un beef en On Demand.

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Qué clásico este de Charlie, demoliendo hoteles. El imborrable a esta hora. ¿Sabes que tengo ganas de otro de rock nacional? Como para meter un 2x1, ¿les parece? ¿Estamos por un 2x1 de rock nacional? Búscame ese, sí. Este, pará, no lo quiero espolear. No lo quiero espolear al aire, ahí está. Vamos, 2x1, imborrable, rock nacional. Viejas locas. Este es un regalito de On Demand para ustedes, Porque acá repasamos canciones, no solamente éxitos de este 2026, sino también canciones que la rompieron en algún momento de nuestras vidas. Canciones que quedaron en nuestro recuerdo. Homero.

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María Becerra, Jere Klein, Lucky Brown, Ex Cross haciendo Qué ganas de comerte. Algo de lo nuevo de María Becerra con este junte, este crossover que me gusta. Ya estamos transitando la tarde desde On Demand con buenas canciones, con buena música. Seguimos ahora con más de esta playlist que no para. Miranda, junto a Lali, y este Mejor que vos.

0: Suena Jennifer López, David Guetta, J-Lo haciendo este Save Me Tonight. Lo último de Guetta con J-Lo, tema que me gusta, la rompe. Y que ya te presentamos hace algunas semanas en este On Demand de canciones. Amigos y amigas, se suman en todas las redes sociales de la radio a través de WhatsApp, arroba Ujerbasoni, en Instagram y TikTok, para que dejen su mensaje, manden su audio también y nos cuenten desde dónde están escuchando este fin de semana. ¿Seguimos? Escuchá.
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tema que pueda arreglar hoy lo dejaré para mañana. Babasónicos, Adrián Dargelos y compañía haciendo este gran track llamado Puesto. Estamos casi llegando al final, de On Demand. Gracias a todos por sus mensajes, por la buena onda. A ver si algunos más pueden llegar. ¿Podemos llegar a meter algunos mensajes más o no? Capaz que sí, Dame uno más, aunque sea maguito, en un rato. Nos quedan dos canciones para disfrutar. La que llega ahora es del guatemalteco que está en Argentina, girando por todo el país, Ricardo Arjona. Esta canción se llama Minutos y lo disfrutamos en On Demand. El reloj.

0: Pásala ahí. Estoy para cantar Ricardo Arjona, Amigos y amigas de Donde Más, llegamos al final. Ya estamos para despedir. No me quiero despedir todavía. Vamos, me voy a despedir, ya está. Y sí, me voy a tener que despedir igual. ¿Me das para meter un audio más? Claro, quiero escucharlos. Quiero escucharlos a ustedes que están del otro lado, que son parte de este On Demand de canciones. A ver, dame uno más, Maguito, hola.
1: Hola chicos, ¿cómo están? Me encantó el tema que sonó de Babasónicos hace un rato. Los escucho con los fines,
0: eso
1: grande.
0: Sí, no, es un buen tema, me gusta. Fanático de Babasónicos, gracias por la buena onda y por estar del otro lado. Les recuerdo que durante la semana, cada fin de semana, pueden dejar mensajes en el WhatsApp de la radio a través de mi Instagram en @augerbasoni. Ahí con la producción después los recopilamos y los ponemos cada fin de semana para que ustedes también suenen al aire de la radio. Les deseo, de verdad, que estén pasando un gran fin de semana, que lo sigan disfrutando. Soy Auger Basoni junto a Maguito. Y toda esta producción hermosa, les decimos chau. The Weeknd, Ariana Grande, Save Your Tears. Nos vemos pronto. Besos.

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¿Cómo andan? Bienvenidos a un nuevo fin de semana de la radio. Bienvenidos a todos los que se van sumando y se van conectando al aire, por supuesto, con todas las canciones que vos venís pidiendo y todas las canciones que vos venís votando todos los días acá en la radio. Tenemos mucho para compartir en el día de hoy. Vamos a arrancar con Los Decadentes. Tenemos a Tini, tenemos a Flor Viña, estoy viendo a Rugerkin por ahí también, estoy viendo a Aitana, Los Tipitos, Mía. Bueno, hay retros, obviamente. Hay mucha música para compartir y para disfrutar. Mi nombre es Diego Arauz, está Vero en la técnica, está Ariel, como siempre, musicalizando. Arrancamos con todo. Ellos son Los Auténticos Decadentes. Esto es Bailando.

Auténticos Decadentes en la radio con Bailando, elegidos que compartimos en el fin de semana de la radio, un fin de que está comenzando con muy buena música y muy buenas canciones. Y lo hacemos ahora con Tini, junto a Becky G, La Loto.

0: J Balvin en la radio, María Becerra, J Balvin, y qué más pues, otra de las canciones recomendadas por la radio, por supuesto. Vamos con Flor Diña, vamos con Suelto.
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0: Buen retro hit que estábamos compartiendo, ¿eh? Me encanta este tema de Baltimore haciendo este Tarzan Boy, un tema del año 1985, retro que compartíamos obviamente en este fin de semana de la radio, que tiene mucha música por delante, ¿eh? Así que a quedarse conectados y enganchados al aire de la radio. Las que llegan ahora son Aitana junto a Nicki Nicole. Esto es Formentera, dale.
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Los tipitos pasando por la radio con su tema ex, buen tema, buenas canciones que compartimos a través del aire de la radio en este fin de semana lleno de buenas canciones, por supuesto. En un rato vamos con otro retro que me están pidiendo por ahí. Ahora llegan los Mía, este es 2.50.

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0: Luciano Pereira en la radio, qué suerte tiene el Buena Canción que estábamos compartiendo en el fin de semana. Estamos en vivo, dale que tenemos muchas canciones. Vos te podés comunicar con nosotros, arroba la radio, te escucha, estamos en todas las redes sociales. Y también lo podés hacer a través del directo de la radio o a través de nuestro WhatsApp, que obviamente vos ya lo sabés. Vamos con Ray, vamos con María Becerra, esto es Los Tragos.
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Pedro Capón en la radio, Pedro Capón en el fin de semana con la sábana y los pies. Le voy a mandar un saludo grande para Karina, que la tengo por ahí conectada. Cari, un beso enorme para vos. En un rato vamos con el tema de Axel que me estabas pidiendo, ¿eh? Así que a no moverse de ahí de la radio, que ya llega el tema de Axel que pedías. Vamos con Don Osvaldo, esto es Feliz y Seguro.

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Lo pedí a Cari recién a través del aire de la radio. Esto era Axel con Humano. Buenas canciones que compartimos y que disfrutamos, por supuesto, en el fin de semana. Vamos con David Bisbal, en este caso junto a Dana Paola, haciendo este Vuelve, Vuelve. Nunca fue tan falso.

Yo te diré, nos decían los Miranda en el fin de semana de la radio. Muy buena música, muy buenas canciones para seguir compartiendo juntos, por supuesto. Vamos con Don Omar, vamos con Soy Yo.

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0: B52 en la radio con este Love Shack, un temazo que estábamos compartiendo, un buen retro que compartíamos y que disfrutamos. Estamos en vivo, no te muevas.
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Pasaba Bambi por la radio y Cuento los días, un tema que me encanta, ¿eh? Obviamente te lo estamos recomendando en la radio. Vamos con Rauw Alejandro, vamos con Desesperados.

0: Roger King en la radio junto a Dread Malay hacían perfecta, buenas canciones que compartimos, buenas canciones que disfrutamos obviamente en este fin de semana. Se vienen más canciones, pero primero vamos a una pausa y después de la pausa volvemos con más, dale.
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Era Tini en la radio junto a la Joaqui y Steve Aoki. Esto era Muñecas, buen tema que compartíamos y que disfrutábamos, por supuesto, poniéndole toda la onda a este fin de semana, poniéndole buena música, buena onda y buenas canciones para disfrutar y para compartir juntos en el aire de la radio. Llega la Sole en la radio, Natalie Pérez, Lágrimas y Flores.

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Mau Ricky en la radio junto a Sebastián Yatra y Morat haciendo 3 de la mañana, otro de los elegidos que compartíamos y que disfrutábamos, y seguimos moviéndonos. Obviamente nos seguimos moviendo porque llega Rosalía en la radio con Despecha.

Teníamos a Tini en la radio junto a María Becerra y este Miénteme, buena canción que estábamos compartiendo, obviamente, y estábamos disfrutando. Se viene ahora el cuarteto de Nos, se viene Maldito Show.

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Tiago Pesce está acá en la radio junto a Mike Towers. Este tema se llama Traductor y es otro de los elegidos que estamos compartiendo y estamos disfrutando, por supuesto. Vamos con Bizarrap, vamos con la sesión 53 y este tema que seguramente lo recontra conoces junto a Shakira. Dale.

Danna Paola en la radio con Éxtasis. Buen elegido, buenas canciones que compartimos en este fin de semana. Le mando un saludo para Analia, que la tengo por ahí conectada. Ana, un beso enorme para vos. En un rato vamos con el tema de Morat que me estabas pidiendo. Me pide el tema Besos en Guerra de Morat. En un rato, Ana, vamos con ese tema. Y lo saludo a Mauro, que lo tengo por ahí conectado, que me pide para el Retro Hit un tema de los Hanson. Bueno, vamos a ir con un tema de los Hanson. En el próximo bloque arrancamos con los Hanson. Dale, vamos a hablar con Yatra en la radio de este remix de Tacones Rojos.

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Lo pedía Mauro hace un rato, ¿eh? Ahí teníamos a los Hanson en la radio, año 1997, para este Where's the Love. Qué clásico, ¿eh? Qué clásico que estábamos escuchando de los Hanson, que obviamente sigue sonando y sigue vigente, por supuesto, en el día de hoy. Tenemos más canciones, no te muevas.

Bizarrap en la radio, 3 estrellas en el conjunto, otra de los elegidos. Y estábamos compartiendo obviamente un tema alusivo al Mundial, ¿no? Al Mundial Qatar 2022. Vamos con más canciones, ¿eh? No te muevas, que tenemos mucho para compartir, mucho para disfrutar, por supuesto, a través del aire de la radio. Estamos en vivo, ¿eh? Estamos en vivo con vos. Llega ahora la música de Morat, esto es Besos en Guerra. ¿Quién te dijo?

Eran los migrantes en la radio con Noche de Party, otro de los elegidos que compartimos en este fin de semana de la radio. Por supuesto, hay migrantes que la vienen rompiendo. Vamos con la Sole, vamos con Quiero Todo.

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0: Retro Hit en el aire de la radio con él, obviamente con Luis Miguel, y ahora te puedes marchar, otro de los elegidos del año 1987. El tema estaba incluido en el disco Soy Como Quiero Ser, otro de los elegidos retros que estábamos compartiendo en la radio.
1: Buena música.

Nicki Nicole en la radio, otro de los elegidos que veníamos compartiendo. Nobody Like Yo, ¿eh? Así se llama este tema de Nicki Nicole. Vamos con Miranda y vamos con esta nueva versión que hicieron de el clásico de Miranda, que se llama 2, pero hecho en esta nueva reversión que te presentamos en la radio. Dale.

Buen tema del Chano, esto era Instante. Buenas canciones y buenos elegidos que seguimos compartiendo y seguimos disfrutando, por supuesto, en el fin de semana de la radio. Llega Wisin, llega No Se Olvida.

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2: Era Wisin en la radio con No Se Olvida, otro de los elegidos que estamos compartiendo. Wisin y Yandel, obviamente, compartiéndolo en la radio. Vamos ahora con Lali antes de despedirnos. Y dos son tres. No.

FMK en la radio, Antes que salga el sol, otra de las canciones recomendadas en este fin de semana de la radio, con la cual ya nos vamos a empezar a despedir. Gente, nos vamos a ir, pero quédense conectados con la radio que siguen las mejores canciones. Mi nombre es Diego Arauz, gracias Vero en la técnica, gracias Ariel como siempre musicalizando, Marce en la producción. Nos encontramos como siempre el próximo fin de semana con más edición fin de semana de la radio, con mucha música y muchas canciones para seguir compartiendo y para seguir disfrutando juntos. Nos vamos con Miranda y esta nueva versión de Don, un muy buen tema que volvieron a reversionar junto a Catriel. Buen tema de Miranda que compartimos. Los escuchamos y con ellos nos despedimos. Mi nombre es Diego Arauz. Disfruten de lo que queda del fin de semana. Nos encontramos la próxima. Chau, chau.